0: Son las 3:02.
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0: las 4 en punto.
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0: alguna vez te encontraste con el fenómeno de los backrooms en internet, ahora puedes vivir esa experiencia en la pantalla grande. La película toma esa idea de pasillos infinitos y espacios vacíos para crear una atmósfera realmente inquietante. Más que terror lleno de gritos, apuesta por la tensión, el misterio y la sensación de estar atrapado en un lugar del que parece imposible escapar. Una experiencia ideal para los amantes del terror.
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0: Son las 6 y 31.
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1: Nueve premios Grammy, millones de ventas alrededor del mundo. Quizá has estado bajo su hechizo y no te habías dado cuenta. Ese es su efecto, el efecto Sheryl Crow. Sheryl trabajaba como maestra de música para niños en Missouri, mientras componía jingles publicitarios por las noches para pagar las cuentas. Pero un día decidió armar las maletas y mudarse a Los Ángeles, logrando un puesto como corista de Michael Jackson en la monumental gira Bad. Sheryl no quería quedarse en la sombra de nadie. Tenía demasiadas canciones propias que necesitaban ser escuchadas. Fue así que en 1993 ella rechazó un primer disco porque la discográfica intentó convertirla en una diva pop artificial. Sheryl le da vida a Tuesday Night Music Club, una fusión de rock, folk, blues y pop alternativo. All I Wanna Do se convirtió en un éxito global masivo, pero fue con su álbum homónimo de 1996 donde demostró su verdadero peso como productora y compositora independiente, dejándonos himnos eternos de puro rock como If It Makes You Happy y Every Day Is a Winding Road. Como muchos músicos, Sheryl Crow tuvo que luchar por el control de su propia música. Sobrevivió a un duro pronóstico médico, superó la enfermedad, se convirtió en madre soltera por elección y siguió componiendo y girando con la misma pasión, consolidando su legado con su inducción al Salón de la Fama del Rock and Roll. 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
1: Se viene el regreso discográfico de Red Hot Chili Peppers. La banda californiana confirmó que están trabajando en su próximo álbum de estudio, tras la gran recepción de su más reciente gira mundial. Anthony Kiedis y Flea revelaron estar trabajando, grabando nuevo material junto al guitarrista John Frusciante, prometiendo un sonido mucho más funk y totalmente impredecible, que explora las ideas de la banda que quedaron fuera de sus sesiones de 2022. Anthony Kiedis y Flea revelaron estar trabajando, grabando nuevo material junto al guitarrista John Frusciante, prometiendo un sonido mucho más funk y totalmente impredecible, que explora las ideas de la banda que quedaron fuera de sus sesiones de 2022.

0: Son las 7:04.
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1: 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Ahora, continuamos con nuestra programación. Son las 7:06.
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0: Son las 7:34.
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arreglos para una banda latina llamada Pride, donde todos se dieron cuenta de que esa voz única, profunda y aterciopelada merecía el micrófono principal y estar en el centro del escenario. En 1983 nació su proyecto, Shade. Lanzó su álbum debut, Diamond Life, que contenía el gran éxito Smooth Operator. La carrera de Shade es fascinante por una regla de oro que ella misma impuso. Respetó y siguió.

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Justicia histórica y veredicto final tras casi 30 años de impunidad. Tras solo 3 horas de deliberación, el jurado declaró culpable a Dwayne Kifty Davis por el asesinato en primer grado del legendario rapero Tupac Shakur, ocurrido en septiembre de 1996. A sus 63 años, David escuchó la sentencia sin alterar su expresión, cerrando uno de los misterios más dolorosos e impactantes de la historia.

0: Son las 8 en punto. 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

0: La segunda temporada de Daredevil Born Again eleva el nivel con escenas de acción brutales, una historia mucho más oscura y el esperado enfrentamiento con Kingpin. Si extrañabas al Daredevil de Netflix, esta nueva etapa demuestra por qué sigue siendo uno de los mejores héroes de Marvel en televisión.
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1: Melodías perfectas que sufren de vulnerabilidad y de intensidad al mismo tiempo. El proyecto que parecía perfecto, parte vital de Fleetwood Mac. Hoy conoceremos a Christine McVie. Christine creció en Inglaterra estudiando piano clásico y sumergiéndose en la escena del blues británico de los años 60. Se ganó el respeto de un circuito dominado por hombres como pianista y cantante de la banda Chicken Shack, ganando incluso el premio a la mejor vocalista del país. Su vida cambió por completo al casarse con el bajista John McVie y unirse formalmente a Fleetwood Mac. Tras la llegada de Stevie Nicks y Lindsey Buckingham, la banda se transformó en un fenómeno global. Y Christine trajo el ingrediente secreto, un balance perfecto de sofisticación y elegancia con su voz de contralto profunda. Mientras la banda grababa el legendario álbum Rumours en medio de divorcios, peleas destructivas y excesos, Christine se convirtió en el ancla del grupo, canalizando el caos en himnos optimistas y eternos, como Don't Stop, You Make Loving Fun y la bellísima balada Songbird. Christine firmó la mitad de los grandes éxitos que convirtieron a Fleetwood Mac en una de las bandas más exitosas de todos los tiempos. Ella siguió tocando hasta el final de sus días con la misma gracia y maestría. La reina que nos enseñó que, incluso en medio de la peor tormenta, la música hermosa siempre puede florecer. 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

0: Son las 8:32.
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1: Oficial del documental Monumental sobre la reunión de la banda Oasis ya está en plataformas para que puedas ir a verlo. Este lleva por título Oasis, Don't Look Back in Anger. El avance inicia con un video de Liam Gallagher diciendo, la forma en que terminó, inaceptable, dando la pauta de que el film abordará el doloroso proceso de quiebre de la banda y la posterior reconciliación entre Liam y Noel, tras casi 15 años de distanciamiento.

0: pilas si quieres entrada hoy para que te vayas al tributo a Pink Floyd, ese homenaje de Live and Pompeii en la mitad del mundo, para que te vayas mañana al San Gabriel para el Hell on Fest. Y hoy con triple registro, si me comentas qué canción hubieras querido poner en una fiesta o quisieras poner en una fiesta, pero sabes que no te van a dejar. Pilas.
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0: Son las 10 y 1.
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1: Es el Cool Morning de la Metro. Ya sabes, no te pierdas este fin de semana. Ya lo arrancamos la anterior semana y no fue sensacional. Bueno, a mí me encantó escuchar ese ritual de la aguja y el vinilo, que se lo va a emitir los sábados a partir de las 6 de la tarde, de 6 a 7. Toda la música en ese momento que la soltamos, la ponemos de un vinilo en el tornamesa, suena y se lo reproduce y lo pueden escuchar a través de la Metro. Así que pilas con ese ritual de la aguja y el vinilo, con todas esas canciones increíbles que han sido parte de la historia de la música del vinilo a sus hogares. Ahí al otro lado, pilas. Y en la noche le rematamos el sábado con el bloque no apto para oídos débiles. Próxima semana vamos a tener también un espacio súper bacán y ya les voy a contar de qué se trata. Sorpresa por el momento. También para tenerlo en el Metro Weekend. Ok. Hoy hablamos de canciones que quieres poner ahí en una fiesta, pero no te dejan. ¿Cuál será? Una que quisieras poner así en una fiesta, pero no te dejan, ¿no? Diego, la que no me dejaban poner es Killing in the Name. Oye, esa es una cancionzota como para así una buena farra, ¿sí o no? A desatarse, de los Rage Against the Machine, porque tú recordarás que gritábamos en la parte de coro. Obvio, el que te saco la ya. Inscripción para Bajo Sueños. Perfecto, no digo tu nombre. Está bien. ¿Quién está por ahí? ¿Tu jefe o tu jefa? A ver, otro mensaje. Hola, ¿qué tal? Me dice, la canción que quiero poner junto al videoclip ahí en una fiesta es A Little Piece of Heaven de los Avenged Sevenfold. ¡Una maravilla! Y no te dejan. O en algún momento quisimos poner algo y no nos dejaron. Sí, me ha pasado también desde Quito. Soy Samuel. No, tú pones esa música rayuela de la Metro, ese tipo con bloque no apto para los débiles, y no me dejaron, verán. Cogí mis cuatro trapos y me fui. Bueno, saludos, Diego. Aquí Martín Picón. Saludos, Ezequito. La canción que me gustaría poner en una fiesta, pero sé que se molestarían todos, sería Te Quiero, ¡pip!, de Rammstein. Oye, sí, fuerte, ¿no? Imagínate ahí en esa fiesta y están tus padres ahí. No me quiero ni imaginar. Buen día, Dieguito. Esa canción que no me dejarían poner en una fiesta es Linchester de Lacrimosa. Pero la Metro sí puede ponerla, obvio. Obvio, microbio, que la vamos a poner. Y principalmente, ya saben, todas estas canciones en onda ahí pesadona, bloque no apto para oídos débiles. Sábados 10 de la noche. Ah, y este fin de semana, por cierto, el 2 de septiembre se cumplieron, no me acuerdo exactamente si son 31 o 33, pero estuvo de aniversario un discazo que en lo personal amo. Ha sido parte de involucrarme o meterme en todo este mundo del metal que amo igual, el Chaos ID de Sepultura, así que habrá especial del Chaos ID. Al que conmemorarse ese aniversario en esta semana. Vamos a estar con el nuevo trabajo de Fear Factory y más sorpresas en el bloque no apto para oídos débiles. Así que pilas.

Esta canción me recuerda de esa serie, qué tremenda serie que es la de Mobland. ¿Han visto? Esa de Tierra de Mafia. Y sé que ya este próximo 18 sale una nueva temporada de esta increíble serie. No, esta es espectacular, tienen que verla. Bueno, a los que ya han visto me van a dar la razón. En donde está Tom Hardy, está Pierce Brosnan, Helen Mirren. Bueno, hay un elenco espectacular también, bueno. Y dentro de la apertura está justamente esta canción de Fountains D.C., Starbuster.

Bueno, espero que hayan visto la nota que hice acerca justamente del Seattle Supersonics, que lo vivimos el fin de semana. Tuve el placer de estar en ese concierto sold out. Estuvo increíble con la banda. No sabía que eran argentinos, Seattle Supersonics, pero lo hicieron tremendamente bien, ¿eh? Y todos los que estuvimos ahí la gozamos con todo ese tributo a Nirvana.

0: Thank you so much. Thank you, guys.
1: Thank you. Thank you very much.
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0: Es a Peter Gabriel. Es Lech Hammer. Sigue participando en la pregunta de hoy. Pilas. Para ese triple registro que te lleva mañana el Hell and Fest y también la próxima semana el gran concierto de Pink Floyd en la mitad del mundo. La pregunta, canción que quisieras poner en una fiesta, pero sabes que no te van a dejar,
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0: Son las 10:34. 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
1: 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La Metro es la Metro, man. A ver, pregunta de hoy, de esas canciones que quisiste siempre poner en alguna farra, una fiesta, pero no te dejaron o no te dejan. Llegué y me escribes, buen día, me dice, de pelado. Mis viejos me dicen, no me dejaban poner Mal Bicho. Uy, qué malo Mal Bicho. Bueno, inscripción para Pink Floyd, Omar Cárdenas, Bomberman, desde el norte de la capital, la Metro es la Metro, men. O sea, negado esas de los Fabulosos. ¡La Metro! O sea, imagínate si es que se te ocurría poner Señor Cobranza, ¿no? De los Bersuit, peor. Dieguito, la canción con la que siempre me juzgan en fiestas. Ahí está, justo, ¿ves? Ahí está. El Señor Cobranza de la Bersuit. No me importa, me dice, y la igual la sigo poniendo. Sí, pues, me la pones, quiero participar, me dice. Ok, Daniela Solano desde Quito, ¿eh? Ya les decía. O sea, hay canciones y canciones, pero para un Me Vale de Maná, ahí sí están, ¿no? O cuando ya se les ocurre poner el pup de Molotov, ahí sí también, ¿no? Saludos, Metro, excelente la música como siempre, es viernes y que cerremos esta semana bien, que así sea. Saludos para Mantenimiento y yo de la TAM, please, el tema New Generation de Limp Bizkit. Bueno, Diego, buen día, me escribes la canción que no me dejaban poner en una fiesta y la que decía que te saco la ya hasta ahora me dicen no, o sea, la de Killing in the Name, ¿no? Inscripción para el tributo a Pink Floyd, ¿no? Es Beth Chancusi desde el Valle, la Metro es la Metro, man. Va a estar increíble también este show. Dieguito, al fin viernes, pero ¿a qué costo, no? No, mentira. Por favor, inscripción para el tributo a Pink Floyd, por favor, Fernando Brusil, con este número, por favor, ayúdame con algo de Alanis Morissette. Ok, vamos a apuntarte. Diego, saludos desde el gym, David Maldonado desde Los Chillos. Esto va a ser controversial, pero una canción que no me van a dejar poner en cualquier lugar, solo en fiestas,

0: Es de la pinche gorda, vete a la ya. ¡No! No puede ser. ¿Cuál es esa de la pinche gota? Pinche gorda, vete a la. Ya, no. La meta es la meta. No he escuchado esa. Bueno, ya me mandaste enlace, después lo reviso. Digo, la canción que no me dejaron porque ya la quise poner fue Metal Invader de Halloween. Te saluda Richard. Siempre hubo una canción que no nos dejaron poner, ¿eh? Y nos acordamos. Oye, ponle esta, pero no, pues estamos en una fiesta familiar. Estamos en una fiesta donde todos escuchan otra música. O era muy fuerte la letra. Bueno, ¿te acuerdas de esa canción que no te dejaron poner? ¿No te dejan poner en las fiestas? Quisieras ponerla para sale todo el volumen, que la disfruten todos tus panas, al menos, bueno, los que disfrutan del tipo de música que te gusta, ¿no? ¿Qué ha sucedido? Cuéntame. Para ese triple registro y te vayas a estos dos shows increíbles que se vienen. Uno mañana, el otro la próxima semana.
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0: Oiga, me acaban de decir que bacán. El show va a ser el que tenemos la próxima semana, próximo sábado 12 de septiembre, el gran homenaje a Pink Floyd por el 55 aniversario de Life on Pompeii, acompañado, ya saben, de ese mapping que vas a tener en pleno monumento, luces, sonido envolvente, va a ser al lado, ¿no? 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